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somos Angole Cautivo. En una hermosa fiesta de promoción, Aleno. 12 de diciembre, ya vamos.

0: Muy bien, qué bonita música para todos mis amigos conectados, que también estamos presentando lo mejor del repertorio muy variado a esta hora de la tarde. Radio Huracán en los 105.1. También estamos también con la gente de Radio Paraíso en los 103.7. La música continúa, la diversión. Lexemos en la radio para todos mis amigos que también están conectados a esta hora. 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Para Marcos Torres, el más guapo de la radio. Para todos mis amigos que también se encuentran en Motupe. Saludos cordiales también con mucho cariño para cada uno de ustedes. Mis amigos que también están conectados, la gente de Chulucanas. También con mucho cariño para todos mis grandes amigos, para Coco Pérez. Saludos para todos mis grandes amigos que también están conectados. Para Santo Vargas, los muchachos que también están conectados a esta hora de la tarde. Lexemos presentando el repertorio variado a esta hora de la tarde. Vamos, vamos, vamos, vamos con la música, maestro.
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0: video, ¿no? Sí. Muy bonito.
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1: Son las 3 con 38 minutos. Son las 3 con 38 minutos.

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2: Son las 3 con 47 minutos. Son las 3 con 47 minutos.

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1: Son las 3 con 51 minutos. Son las 3 con 52 minutos.

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2: Son las 4:06.

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1: Son las 4:16.

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4: Son las 4 con 19 minutos.

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4: Son las 4:23.

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2: Son las 4:26.

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1: Son las 4:31.

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1: Son las 4:34.

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3: Son las 4:37.

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1: Son las 4:45.

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1: Son las 4:49.

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3: Son las 4:52.

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5 de la tarde más 3 minutos. ¿Cómo están, queridos oyentes? Que la gracia y paz de nuestro Señor y Salvador Jesucristo sea con cada uno de ustedes. Esta tarde maravillosa, ya estamos con cada uno de ustedes. La paz del Señor Jesús, la paz del Señor Jesús con cada uno de ustedes. Muy buenas tardes a todos los que ya están en la plena sintonía del programa La Voz de la Liberación a través de Radio Huracán en los 105.1. Somos el programa La Voz de la Liberación, que nació del corazón de Dios.

oyentes, ya estamos listos y preparados para nosotros llevar en continuación este programa La Voz de la Liberación. Un programa muy bonito, un programa que Dios ha preparado para así poder bendecir grandemente vuestras vidas, oyentes. Muchas personas a través de este precioso programa han alcanzado la bendición de parte de Dios, han recibido grandes milagros, grandes bendiciones que Dios ofrece para cada uno de ustedes, queridos oyentes, por lo cual entonces estamos ya listos y preparados para proseguir con la conducción del programa La Voz de la Liberación. Hoy estamos, atención, hoy estamos miércoles 7 de octubre, presente año 2026. Oyentes, estamos iniciando, ¿verdad? Ya estamos 7 días en el mes de octubre. Así es, y estamos a pocos, vamos a decirlo así, ya a poco tiempo de finalizar el año. Oyentes amados, y muchas cosas podemos ver, muchas cosas podemos ver a nuestro alrededor. La maldad cada día se multiplica, la ciencia aumenta hoy en día, ¿no? Muchas cosas, queridos oyentes, nosotros debemos darnos cuenta que cada día la palabra se viene dando cumplimiento. Todo lo que escrito está en la palabra del Señor.

escuchándonos a través de esta prestigiosa emisora y poder nosotros conducir este programa, ¿no? Y que sea de mucha bendición para cada uno de ustedes que están pendientes en la sintonía del programa La Voz de la Liberación. Vamos entonces en este momento nosotros a tener que elevar un momento de oración a nuestro Dios Todopoderoso.

Bueno, vamos a orar, vamos a clamar a nuestro Dios. Usted que está en casita ahí también quiere acompañarnos, acompáñenos. Vamos a clamar a nuestro Dios, un Dios poderoso que tiene poder para ayudarnos cuando le clamamos con todo el corazón. Poderoso Dios de la gloria, eterno Padre celestial, muchas gracias, Señor, mi Padre, mi Cristo maravilloso, por ayudarnos, Señor, en este programa, Padre poderoso, estar aquí ya en esta tarde maravillosa, poder estar aquí en estudios de Radio Huracán, Padre. Muchas gracias, Señor, te pedimos que tu gracia y tu misericordia cada día, Señor, guíe cada día, Señor, nuestras vidas, para así poder llegar a muchas personas, muchas vidas, Señor, que están ahí pendientes de la programación, todos de ellos pasando momentos difíciles, con problemas, situaciones adversas. Tiene el poder para ayudar, Señor, tiene el poder para restaurar, Señor, mi Padre. Cristo maravilloso, mi Cristo poderoso, sana, salva, liberta, Señor, aquellas vidas, aquellas almas, Señor Jesús, amado, que no tienen esperanza quizás. En ti hay esperanza, en ti hay, Señor Jesús, hay una salida para aquello que ellos no tienen, aparentemente no hay una salida. Todo es posible, Señor. Visita a aquel que está con problemas, aquel que está enfermo, aquel que está a punto de tomar una mala decisión. Interven, Señor, ahí, interven, Padre poderoso. Visita aquel hogar, aquella familia, aquella casa, Señor. Tenga misericordia. Tenga piedad, Señor, mi Padre, mi Cristo maravilloso. Tú eres un Dios de poder, un Dios de misericordia, Padre. Para ti dice tu palabra que no hay nada imposible. Lo que para el hombre es imposible, para ti todo es posible. Ven, Señor, abre ventanas de los cielos para bendecir grandemente aquellas vidas, aquellas almas, Señor Jesús amado. Muchas gracias, Padre, Hijo, Espíritu Santo.

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0: Atención a la hora, queridos oyentes. Ya tenemos las 5 de la tarde más 11 minutos. 5 de la tarde más 11 minutos. Estamos aquí, oyentes, para nosotros poder proseguir en este programa, ¿no? Siempre, siempre anunciándote las campañas que se vienen realizando en nuestra iglesia Dios es Amor. Estamos ubicados en la calle Huáscar y San José.
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0: Ahí está ubicado el templo de la gloria de Dios, donde los milagros de Dios vienen sucediendo. La gloria de Dios se viene manifestando poderosamente, por lo cual invitamos a que usted pueda ser partícipe con nosotros, pueda recibir las grandes bendiciones que Dios tiene preparado para vuestra vida. No llores más, no padezcas más. Vamos a la iglesia pentecostal Dios es Amor. Hoy miércoles una campaña poderosa que Dios ha preparado. Oyentes, ya todo está listo para lo que será en esta tarde maravillosa. A partir de las 6 en punto de la tarde inicio este culto especial, culto del Pentecostal.

0: Entonces vamos hoy, queridos oyentes, vamos a la iglesia pentecostal Dios es Amor a partir de las 6 en punto de la tarde.
1: Teu irmão, teu Deus, teu Pai, teu amigo.
0: Iglesia pentecostal Dios es Amor realiza este culto especial, esta campaña a favor de... queridos oyentes, para Dios bendecir, ¿no? Dios prosperar nuestra vida espiritual, nuestra vida económica. Muchas personas les va mal, ¿no? Muchos están yendo mal quizás en economía. Ves que trabajas, te esfuerzas cada día, pero que el dinero se te va como el agua, se te escapa de las manos. Querido oyente, Dios quiere ayudarte. Hay muchas personas que están siendo víctimas de las maldades, brujerías, hechicerías. Dios tiene poder para liberar, para sanar.
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0: Mis queridos oyentes, entonces prepárense para lo que será hoy a partir de las 6 en punto de la tarde en la iglesia pentecostal Dios es amor.

5 de la tarde más 15 minutos. 5 de la tarde más 15 minutos en el programa La Voz de la Liberación. Oyentes, entonces vamos a proseguir nosotros dejando de escuchar estos anuncios importantes también. Y también vamos a dejar de escuchar los milagros, las bendiciones que Dios obtiene. Que muchas personas obtienen participando en la Iglesia Pentecostal, Dios es hombre.

0: 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Aviso muy importante para todo el pueblo del Señor. Este día jueves continuamos con la oración revelada, buscando la llenura del Espíritu Santo. Así que obreros, obreras, dirigentes y todos los coros, estamos siendo convocados por nuestro Señor y Salvador Jesucristo a buscar la llenura, la restauración espiritual de nuestras vidas, donde estaremos contando con la presencia de nuestro responsable, Pastor Oreste de Coral, realizando las potentes oraciones, buscando la llenura del Espíritu Santo.
1: ¡Qué poder tremendo! Esta llama no se puede apagar, hermano. Este fuego no se puede apagar.
0: Hey, Señor. Y Dios estará restaurando, renovando, haciendo grandes milagros. Así que no pierdas esta bendición. 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
3: 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Bienaventurado el varón que no anduvo en consejo de malos, ni estuvo en camino de pecadores, ni en silla de escarnecedores se ha sentado, sino que en la ley de Jehová está su delicia, y en su ley medita de día y de noche. 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Salmos 1, 1 al 3. 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

0: 5 de la tarde más 23 minutos. Bien, estimados oyentes, ahí estuvimos entonces compartiendo estos anuncios importantes como para hoy día, miércoles, mañana jueves y así. Oyentes amados, nos estamos preparando para vivir estos días especiales, ¿verdad? Cada culto, cada concentración, nuestro Dios trae una palabra diferente para cada uno de vosotros. A través de esa palabra, Dios nos fortalece, nos restaura, nos ayuda también, queridos oyentes. Así es, escuchamos también una bonita reflexión. Bueno, nosotros proseguimos en esta tarde compartiendo con ustedes este programa de bendición, La Voz de la Libertad. Vamos a dejarles escuchar casos impresionantes de las personas que alcanzan el milagro de parte de Dios participando en la Iglesia Pentecostal. Dios es amor. Vamos a escuchar y ya retornamos.
1: Hermano, ¿su nombre?
2: Marcial Ruiz.
1: Hermano Marcial, cuente la prosperidad recibida viniendo a la iglesia Dios es Amor aquí los días miércoles.
2: Hermano, yo antes que llegué aquí a la iglesia pentecostal Dios es Amor, yo llegué con problemas. Yo no tenía trabajo, estaba enfermo con una brujería, estaba desahuciado por la ciencia médica. Yo visitaba a los brujos, visitaba a los mejores médicos, pero en ninguno de ellos yo podría encontrar yo la...
1: ¿Cuál fue exactamente la enfermedad que usted tenía?
2: Unos granos, unas manchas negras, todo mi cuerpo, y me daba a mí vergüenza salir a la calle, me daba vergüenza.
1: Los médicos le dijeron que no tenía más cura.
2: Así me dijeron, y me cobraban muy caro, y yo no tenía el dinero para yo pagarles. Y yo, de tanto eso, un día me quise matar. Un vaso de veneno. Yo lloraba porque mis mejores amigos me dieron la espalda. Tenía amigos, hasta mi propia familia me dio la espalda cuando yo estaba enfermo.
1: Se quiso asesinar por causa de este mal terrible que estaba en su vida. Oyente de casa, está escuchando. Llegó a la iglesia Dios es Amor. ¿Qué pasó, mi hermano?
2: Cuando yo llegué a la iglesia, acepté a Cristo como mi salvador. Y aquel día yo cuando regresé a mi casa, Dios me dio tres trabajos, ¿no? Tres trabajos me dio Dios.
1: Dios te sanó, Dios te curó. Ahora vemos su rostro de que dice que él tenía manchas terribles y tenía vergüenza salir a la calle. Ahora lo vemos el rostro normal, limpio. Le sanó el Señor de aquella terrible enfermedad y después le entregó ¿cuántos trabajos dice?
2: Tres trabajos me dio Dios.
1: Tres trabajos le dio Dios de lo que no tenía ni uno. Fuerte la palma para Cristo. Prosperidad de Dios en la iglesia. Dios es amor. Hermano, hoy gozas de una buena y perfecta salud. Tienes buenos trabajos, buen ingreso económico. Estás contento, hermano.
2: Amén, hermano. Hermano, también mi mamá tenía una brujería allá en la provincia. Y cuando yo llegué aquí a la iglesia, mi mamá también fue sanada allá en provincia. Recibió la sanidad, yo lo sanó allá.
1: Victoria total consiguió viniendo los días miércoles a la iglesia Dios es Amor.
2: Amén, hermano.
1: ¿Tu nombre?
2: Marcial Reyes.
1: ¿De dónde vienes?
2: De los Olivos.
1: Alabado sea Jehová. Glorias al Padre, al Hijo y al Espíritu Santo.

Oyentes amados, hoy compartimos impresionante caso. Señor Marcial Reyes, día de brujería. A causa de la brujería, dice que le salieron unas manchas horribles por su cuerpo, en la cual él tenía vergüenza incluso salir a la calle, ¿no? De lo que aquellas manchas se salían en su cuerpo. Tenía vergüenza salir a la calle, ¿sí? Incluso, oyentes, llegó el momento hasta que quería suicidarse, quitarse la vida, oyentes. ¿Cuántos casos así hay, amados oyentes, de personas

0: la sanidad, acuden a los médicos, no encuentran la salida, no encuentran la sanidad, van a los brujos tampoco. Lo único que logran es acabar muchas veces el poco dinero que tienen, ¿verdad? Pero oyentes, como este hombre, como esta persona que tomó la decisión de participar en la iglesia pentecostal Dios es Amor. Él dice que desde que empezó a congregarse, entregó su vida a Cristo, aceptó a Cristo como su único suficiente salvador. Imagínense, aquella brujería que habían lanzado contra él fue deshecha, fue destruida. Así es, oyentes, para Dios no hay nada imposible. Brujería, hechicería es deshecho por el poder de Dios. ¿Por qué? Porque para Dios no hay nada imposible. Aquello que el diablo muchas veces planea para acabar con tu vida, Dios te restaura, Dios te restaura y te da una nueva vida. Este hombre dice que no tenía trabajo incluso, qué terrible, ¿no? Qué terrible. Cuenta, ¿no? Al llegar a la iglesia, Dios es amor, recibe la oración y Dios le bendijo también con trabajo, dos trabajos. ¡Oh, qué tremendo! ¡Qué tremendo es Dios, amados oyentes! Cuando nosotros le servimos de todo corazón, Él conoce nuestro corazón, nuestra condición, la situación que atravesamos. Él está presto para ayudarnos, Él está dispuesto para ayudarnos ahí. Así como nosotros, queridos oyentes, que queremos lo mejor para nuestros hijos, ¿verdad? Nuestros pequeños quizá muchas veces necesitan de nuestra ayuda. Nosotros estamos ahí para ayudarlos, para apoyarlos en todo. Así es nuestro Dios con nosotros, oyentes. ¿Cuánto más si nosotros logramos acercarse a Él, obedecer su palabra? ¿Cuánto más si nuestro Dios está presto para ayudarnos en todo momento, en cada situación que estuvimos atravesando? Él está presto para ayudarte. Yo no sé, mi querido oyente, cuál es tu situación, cuál es tu enfermedad que agobia día a día tu vida. Yo no conozco la situación, pero sí quiero decirte que hay alguien especial que lo sabe todo. Él conoce tus pasos, tu sentar, tu levantar, tus pensamientos, Él sabe todo. Aquel que todo lo sabe quiere ayudar. Entonces te invitamos a que participes con nosotros en la iglesia pentecostal Dios es Amor. Así es, oyentes, vamos a participar estos días especiales, cultos que realiza nuestra iglesia Dios es Amor. Atención, atención, este día sábado, estamos 10 de octubre, claro que sí, estaremos contando con la presencia especial del pastor Cristian Perleche, un hombre de Dios, usado grandemente en las manos de Dios a través del don de sanidad, don de milagros, don de revelaciones. Será una campaña especial a partir de las 6 de la tarde, sábado. Vamos todos, oyentes, vamos. Usted que está en casita dice, quizás voy o no voy, dudando. No dudes del poder de Dios. Para nuestro Dios no hay nada imposible. Quizás usted dice, he ido a diferentes médicos, a los mejores médicos incluso, no encuentro la sanidad. Quiero decirte que el médico de los médicos es nuestro Dios. Él puede a un instante, en un segundo, oyentes, operarte aquel mal, aquella enfermedad, sacarlo de tu cuerpo y darte salud y salud en abundancia. Porque para eso vino nuestro Dios, y aquel enemigo vino a matar, hurtar y destruir, pero Cristo vino para darnos vida, vida en abundancia. Vamos a escuchar el caso del señor Nolasco, tenía enfermedad, un hombre sufriendo, ¿no? Enfermedad de la sangre y también era alcohólico. Vamos a escuchar, oyentes, para el aumento de nuestra fe. Claro que sí, usted que está escuchando ahí. Son casos reales, oyentes. No dudes del poder de Dios. Son miles y miles de nuestros hermanos que incluso nosotros también testigos del poder de Dios, de que Dios obra poderosamente. Escuchemos con mucha fe.
1: ¿Cuál es tu nombre?
2: Mi nombre es Nolasco.
1: Cuenta la prosperidad que usted alcanzó en las grandes campañas de los días miércoles de prosperidad.
2: Yo era católico, idólatra, y me gustaba hacer las fiestas de Niño Jesús de Andahuaylas.
1: Fiestas patronales.
2: Me gustaba comulgar los domingos, siempre pensando en Dios, ¿no? Pero no era así, conociendo la palabra de Dios. Bueno, hermano, usted sabe que en el mundo, en el camino de los católicos, hay borrachera, hay vicio de toda clase. Entonces yo estaba ya alcohólico durante más de 20 años, en el cual había adquirido enfermedades incurables en mi cuerpo. O sea que ya mi sangre estaba contaminada de tanto tomar, porque me gustaba tomar 3-4 días, hermano. ¿Sí?
1: 3-4 días seguidos tomaba. 20 años estaba ya prácticamente enviciado en el vicio del alcohol.
2: Amén, hermano. Y un día hizo análisis el médico me dijo, ¿sabes qué? Tienes una enfermedad avanzada en la sangre y ya no hay cura para ello. Tienes que esperar así nomás por su muerte.
1: El doctor lo desahució de la medicina.
2: Amén, hermano. Entonces, en esas borracheras, hermano, andando en eso, siempre hay peleas. En una pelea casi pierdo este ojo por un golpe que me dieron y perdí bastante sangre, hermano.
1: Cayó bastante sangre de uno de sus, a la altura de la vista.
2: De mi vista, hermano.
1: La altura de la ceja.
2: Sí, hermano. Y entonces, el día miércoles, salí revelado por el pastor Arturo Madruga, hermano.
1: Salió revelado. ¿Qué Dios revelaba?
2: Me reveló diciendo que aquí hay un hombre que sufre la caída de la retina de la vista y está perdiendo la visión. Y era cierto, hermano, que estaba perdiendo la visión por este ojo.
1: No miraba bien ya.
2: Ya no miraba bien tampoco, ya no leía bien.
1: Nada.
2: Nada, hermano. Ahora veo con los dos ojos.
1: Normal.
2: Normal, hermano. Gracias a Dios. Y para esto venía orando, haciendo sacrificio, hermano, porque quería recobrar mi vista.
1: Siempre pedía al Señor para que nuevamente recobrara usted la vista izquierda.
2: Amén, hermano. Y el día miércoles logré esa bendición del Señor, hermano.
1: Salió revelado, ahora está mirando normalmente.
2: Normal, hermano.
1: Este problema en su retina, Dios hizo un milagro tremendo en tu vista.
2: Amén, hermanito.
1: Y dígame, mi hermano, este problema que usted tenía en la sangre, el cual la ciencia médica te había desahuciado, ¿cómo alcanzaste tu sanidad aquí en la iglesia Dios es Amor?
2: Hermano, antes estaba participando ayuno y oración los días viernes. Ahí alcancé la curación de mi sangre, hermano, porque cada cierto tiempo salía llagas en mi cuerpo.
1: Por causa que su sangre ya no era pura, salía cada cierto tiempo llagas en tu cuerpo.
2: Amén, hermano. Toda esa enfermedad desapareció, hermano.
1: Desapareció.
2: Amén, hermano.
1: Participando de las campañas en la iglesia, Dios es Amor, desapareció.
2: Amén, hermano.
1: Y dígame, ¿usted volvió a ir a los doctores?
2: Sí, he vuelto a ver lo que ha pasado. Me dijo, bueno, ahora con la bendición del Dios, porque ya me entregué al Señor.
1: El doctor le dijo, ¿qué ha pasado?
2: Amén, hermano.
1: ¿Por qué le preguntó qué ha pasado?
2: Porque ha encontrado, ya no, en los análisis ya no encontró, hermano.
1: Problema de la sangre. O sea que le hicieron nuevos análisis.
2: Amén, hermano.
1: En el primer análisis salió que su sangre estaba ya como agua.
2: Me dijo que no había cura para eso, no había medicina.
1: Qué tremendo, hermanos, ¿no? ¡Jesucristo hace obras tremendas! El doctor quedó impresionado porque en los nuevos análisis que usted sacó, ahí dice nuevamente que ya no hay la enfermedad en su sangre.
2: Eso es lo que me dio la respuesta el médico.
1: Quedó asombrado.
2: Amén, hermano. Y yo dije, yo me entregué al Señor. Hay sanación en la iglesia pentecostal, Dios es amor. El santo evangelio de Dios tiene poder y hay sanación de toda clase de enfermedad. Eso es lo que le explica el médico.
1: ¿Y qué le dijo el médico?
2: Solamente Dios hace milagros.
1: Iglesia, el médico, el doctor dijo, solo Dios hace milagros.
2: Te quería dar un testimonio pequeño sobre los juicios que tengo, hermano. Yo he tenido 5 juicios y todo lo entregué en este altar cuando vinieron los pastores internacionales de Ecuador. Me acuerdo del pastor Carlos Escobar. O sea, la copia de los expedientes entregué, hermano, y todos los juicios voy ganando, hermano. El último juicio ya está en la Corte Superior para que dé visto bueno, porque toda la sentencia salió a mi favor, hermano.
1: Todo los juicios salieron a tu favor.
2: Amén, hermano. Al juicio que estoy siguiendo es un millonario, hermano, un gran empresario. Incluso me sacaron una sentencia en mi contra cuando el juez titular se fue de vacaciones. Dios anuló toda esa sentencia en la Corte Superior, hermano.
1: Ahí está, salió como usted inocente.
2: Inocente, hermano, inocente.
1: Ahora prácticamente 4 juicios están ganados.
2: Los 5, hermanos.
1: Los 5. Los 5, gloria a Dios. Que Dios te bendiga, mi hermano. Amados oyentes del programa La Voz de la Liberación, este día miércoles, usted no puede faltar a esta grande y poderosa campaña de la prosperidad. ¡Aplauso para Cristo!
0: 5 de la tarde más 38 minutos. Queridos oyentes, tremendo lo que Dios viene haciendo, ¿verdad? Algo sorprendente, algo real. Quizás usted dice ver para creer, ¿no? Muchas veces tenemos el corazón duro y como que la duda está apoderada de nosotros. Lo que usted escuchó son casos reales de personas que verdaderamente estando en la agonía, en la enfermedad, sin saber qué hacer, sin saber dónde ir. De pronto deciden participar en las campañas que realiza la Iglesia Dios es Amor. Escuchamos cómo testificaba este hombre, no era incluso católico. Estaba adorando las estatuas, como él lo menciona, ¿verdad? Era fiel, podemos decirlo, pero estaba enfermo, incluso alcohólico, con 5 juicios. ¡Qué terrible, oyentes! Pero Dios le dio la victoria, le sanó. Dice que el médico lo desahució incluso. Ya no hay sanidad, ya no hay solución para tu problema. Entonces, después de que participaba en la Iglesia Dios es Amor, él continuamente nos menciona, nos cuenta en las campañas de ayuno, continuamente congregándose. Entonces, de pronto se va otra vez al médico a ver, ¿no?, a sacarse análisis. Y el médico se queda sorprendido, ¿verdad?, por lo que el primer diagnóstico, podemos decirlo, tenía... Estaba la enfermedad allí, en la sangre. Y la próxima vez que va, se sorprende el médico. Él dijo, ¿qué ha pasado? Bueno, él dijo, yo he entregado mi vida a Cristo. Eso lo ha hecho, ¿verdad? Entonces el médico dice, solo Dios puede hacer milagros. ¡Qué tremendo, gente! Claro que sí, solo Dios puede cambiar y transformar. También era una persona alcohólica. Pero Dios lo sanó, Dios lo cambió, lo transformó, oyentes. De Dios que nosotros te hablamos, que nosotros te predicamos por medio de esta emisora, es un Dios real, un Dios poderoso, oyentes. Para Él no hay nada imposible. Para Él todo es posible. Como dije hace un momento, no importa cuál sea la situación que estás viviendo, que estás atravesando, no importa. Él conoce tu situación. Él sabe lo que usted atraviesa día a día, sus tristezas que día a día agobian su vida. No te hundas más, no te ahogues en un vaso de agua. Busca a Cristo, encontrarás la libertad, la paz, el gozo, la solución para aquel problema, para aquella situación que estás atravesando. Oyentes, incluso este hombre dice que le presentaba, ¿no?, la documentación de los juicios que tenía, cada campaña, ¿no?, que había, que se realizaba, ¿no?, siervo de Dios que así viene. Ellos oran, ellos claman a Dios, es un de misericordia, nuestro Dios oye. Y así él logró vencer los juicios, logró todos los juicios que le dieron a su favor, ¿verdad? ¡Qué tremendo es nuestro Dios! Nuestro Dios conoce nuestro corazón, nuestras vidas, y Él sabe cómo hacer las cosas. Así que oyentes, entonces estás invitado a participar hoy por la tarde a partir de las 6 en punto. Ya tenemos las 5 de la tarde con 43 minutos en el programa La Voz de la Liberación. Proseguimos con el programa La Voz de la Liberación. Esta tarde maravillosa, siendo ya las 5 de la tarde con 43 minutos.
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0: Diferentes grupos corales también alabando y exaltando el nombre de nuestro Dios. Vamos entonces a continuación a escuchar esta bella alabanza. Jehová es mi pastor. Claro que sí, Él es nuestro pastor. Cuida de nosotros. Vamos a escuchar esta bella alabanza y retornamos.

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3: 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Así que obreros, obreras, dirigentes y todos los coros, estamos siendo convocados por nuestro Señor y Salvador Jesucristo a buscar la llenura, la restauración espiritual de nuestras vidas, donde estaremos contando con la presencia de nuestro responsable, Pastor Oreste del Coral, realizando las potentes oraciones, buscando la llenura del Espíritu Santo.
4: ¡Qué poder tremendo! Esta llama no se puede apagar, hermano. Este fuego no se puede apagar.
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1: Bien oyentes, atención a la hora, ya tenemos las 5 de la tarde con 54 minutos.
0: Estamos
1: compartiendo entonces casos tremendos, ¿no? Compartiendo estos anuncios importantes, como también los preciosos alabanzas. Vamos a escuchar el caso de Luciano, cómo Dios.

0: viendo, recibe la sanidad, personas que no tenían trabajo reciben. Escuchemos.
1: ¿Y cómo Dios le ha dado la respuesta?
2: Tenía un trabajo, después me botaron de mi trabajo, pastor. Cuando llego un día a mi casa, como dice siempre, el enemigo no duerme, ¿no? Y me roban todas mis cosas, pastor. Y en medio de esa semana, pastor, y llega este dos varones así a mi lado y yo no les conozco, ¿no? Y viene y me dice, ¿tú eres un creyente? Sí, lo digo. Me dice, ¿sabe qué? Hay un trabajo para ti. Yo me quedé sorprendido porque yo no lo conocí a la persona. Me dice, pastor, hay un trabajo para que vayas a la mina. Y yo me pongo a pensar, ¿pero cómo va a ser esto? No, yo necesito hermanos que sean creyentes de la palabra de Dios, porque yo quiero para ahí, para que vayan, para que prediquen la palabra de Dios. Encima de eso va a ser tu ganancia, 1,500 soles, me ha dicho mensual, pastor. Es una bendición muy grande, pastor, porque no esperaba esto.
1: ¿Usted cuánto estaba ganando?
2: Yo estaba ganando apenas un 800, pastor.
1: 800 soles y lo despidieron de su trabajo. Usted se quedó triste, como es lógico, ¿verdad?
2: Triste, me botaron de mi trabajo, pastor, y cuando llego a mi casa, el día viernes, pastor, me robaron todas mis cosas.
1: Mire, el mismo día, qué casualidad, el mismo día llega al trabajo, ¿qué le dijeron?
2: Y me dijeron, no, que está esperando un trabajo. Cuando llego al trabajo, me dice, ¿sabe qué? Estás despedido de tu trabajo, te vas, así sin nada. Gloria al Señor, aleluya. Y ahí me puse triste, ahí dije, no, que sea la voluntad del Señor. Llego a mi casa en la tarde, el día viernes, y en mi casa lo encuentro, se la han robado todo, se la han llevado de mi casa, pastor. Cosa increíble, pastor.
1: Pero al día siguiente, dice, o después de cuántos días que usted estaba trabajando, se acercaron dos personas.
2: O sea, ya fue el día miércoles, pastor. Un día miércoles, cuando estaba trabajando, un señor me dice, vamos que me ayudes a hacer unos paneles. Esto yo estaba así. ¿Y dónde estaba trabajando? Vienen dos hombres. Y ellos mismos se presentan, ¿sabe qué? Yo soy Julán y tal, yo soy así, soy un ingeniero y él es supervisor, dice, para su hermano, ¿no? Y me dice, ¿sabe qué? Yo necesito, o sea, cristianos como tú, quiero que vayan a la mina y allí prediquen la palabra de Dios. Te vamos a dar el trabajo y el trabajo que te vamos a dar va a ser de 1,500 soles.
1: ¿Y quién le dijo que eras cristiano?
2: O sea, ya no sé yo, pastor, no.
1: ¿Te preguntaron?
2: Él mismo se vino y me dijo así, pastor.
1: ¿Te conocía o no?
2: No, no me conocía, pastor.
1: ¿Te preguntó si eras cristiano?
2: No, sí, me preguntó si era cristiano, entonces yo le dijo, sí, pastor, yo le dije, sí, soy cristiano. Entonces me dijo, yo necesito cristianos para que vayan a la mina y prediquen la palabra de Dios. Encima de eso, yo quiero darle allí un trabajo para que ganen mensual 1,500. O sea, es por, me dijo, solamente por entrar, porque va a ser más tu salario.
1: O sea, para empezar, 1,500 soles.
2: Sí, 1,500 soles.
1: Le asaltaron en su casa y el mismo día le botaron de su trabajo. Pero en esa misma semana, en la campaña de la restitución, Dios le devuelve, pero le devuelve al doble. 1,500 soles ahora va a ganar nuestro hermano que fue despedido y que le asaltaron. Gloria damos al Señor por este milagro que aconteció en la vida de este hermano. ¿Cómo es tu nombre, hermano?
2: Luciano Poma Mendoza.
1: ¿A dónde vives?
2: En Zapallal.
1: En Zapallal. El enemigo le robó, pero Dios le devuelve, como dice la revelación, yo devolveré todo lo que el diablo te ha quitado, pero al doble te devolveré. Aplauso para Cristo. Oyente. Venga. El próximo miércoles, para recibir las bendiciones en la iglesia pentecostal. Dios es amor. Ven, oyentes, aplausos para el Señor.
3: Sigamos con más testimonios. Su nombre, hermano.
4: Sandra, pastor.
3: Hermana Sandra, ¿qué tienes para contarnos?
4: Bueno, yo tengo muchas bendiciones para contar, pastor. Antes, mi hermana tenía una tienda y esa tienda ellos estaban en comprar, pero más lo destafaron. Entonces, como lo destafaron, todo lo desocuparon, todo. Y entonces, de vuelta, el dueño mismo ya empezó a vender, pero más mi hermana, como ya lo habían destafado, ella no tenía plata para que podría comprarse ese terreno. Y mi hermana lloraba porque quería hacer préstamos de los bancos y no tenía esa posibilidad, pastor. Y yo lo invité acá a la iglesia, ella vino y no creía, pero gracias a Dios, Dios lo dio ahora su puesto, pastor. Ahora tiene 4 puestos para la gloria de Dios, pastor.
3: 4 puestos de negocio.
4: Amén, pastor. Es una tienda de florería. Ellos hacen unos arreglos grandes. Gracias a Dios, ahora tiene trabajo bastante y tiene trabajadores, pastor. Antes no tenía.
3: Antes no tenía. Ahora ya tiene este puesto propio, tiene 4 puestos de venta. Esto participando en las grandes campañas de los días miércoles.
4: Amén, pastor. Dios lo ha bendecido grandemente. También yo antes no tenía trabajo, pastor. Yo buscaba trabajo, más no podía encontrar. Pero ahora más, gracias a Dios, pastor, Dios me dio esa bendición que ahora me llaman, pastor, y yo tengo mi trabajo.
3: Gracias al Señor. Una vez más, tu nombre, ¿de dónde vives?
4: Yo me llamo Sandra Camacho y vivo por San Javier Alto.
3: Hermana Sandra, gracias por su testimonio. Hermana Sandra cuenta emocionada la prosperidad que ella ha recibido para ella como también para su familia. Aplausos para Cristo Jesús.
1: ¿Su nombre?
2: Andrés Siroque.
1: Hermano Andrés, cuenta el testimonio de la prosperidad.
2: Mi hermano, mi prosperidad fue que yo vine acá a esta iglesia por enfermedad. Tenía un dolor al estómago, que el doctor me detectó gastritis. Y yo entonces vine, y acá recién vine a saber qué cosa era el diezmo. Y entonces yo todavía no creía qué cosa era el diezmo. Dudaba, decía, cierto será o no. Pero Dios tocó mi corazón, que comía diezmar todos los miércoles. Con este miércoles, son 9 miércoles que estoy diezmando. Sin trabajo, hermano, estaba enfermo. Con una propina de mis hijitos, que después de colegio salían a vender, traía mi diezmo. Yo le pedí a Dios que me diera un trabajo para yo de traer de mi bolsillo, y gracias a nuestro Señor, ahora, hermano, me sanó. Hace 2 semanas, 2 trabajos juntos me han venido, hermano. Gloria a Dios, hermano. Le bendizco a mi padre, le agradezco, y seguiré diezmando conforme yo le pido. Hoy día he prometido, aparte de mi diezmo, otro voto a nombre de nuestro Señor, que me está prosperando, y le tendré que cumplir, hermanos. Por eso yo les digo, lo que uno promete, hagámoslo con corazón, que nuestro Señor prospere, hermano, lo que nosotros le pedimos. Gracias, hermano, gracias a Dios.
1: Mire, el hermano llegó sin empleo y aún estaba enfermo de una enfermedad. ¿Cómo se llamaba esta enfermedad que estaba en su estómago? Gastritis, le dijo el médico. Enfermo y desempleado. Es el 9 miércoles que está participando el hermano. Y hace 2 miércoles atrás, Dios le abrió la puerta. 2 trabajos tiene ahora. Está sanado. Está bendecido. Gracias al Señor. Hermano, entonces Dios te sorprendió con la prosperidad.
2: Así es, hermano. Yo no lo creía, pero ahora sí. He prometido seguir nuestro Señor.
1: ¿Su nombre, hermano?
2: Andrés Siroque, hermano.
1: ¿A dónde vive, hermano Andrés?
2: Kilómetro 22, hermano.
1: Haga como el hermano Andrés. Venga la campaña de la prosperidad en los días miércoles en la iglesia pentecostal Dios es Amor, y alcance la bendición de la prosperidad. Que Dios te bendiga, hermano Andrés.

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3: 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Los esperamos. 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Este día jueves continuamos con la oración revelada, buscando la llenura del Espíritu Santo. Así que obreros, obreras, dirigentes y todos los coros, estamos siendo convocados por nuestro Señor y Salvador Jesucristo a buscar la llenura, la restauración espiritual de nuestras vidas, donde estaremos contando con la presencia de nuestro responsable, Pastor Oreste de Coral, realizando las potentes oraciones, buscando la llenura del Espíritu Santo.
4: ¡Qué poder tremendo!

0: haciendo grandes milagros. Así que no pierdas esta bendición. Los esperamos en la calle Huáscar y San José a partir de las 6 de la tarde.
1: ¿Tu nombre?
2: Sara Aguilar, gracias.
1: Cuéntenos la prosperidad.
2: Hermano, yo he sufrido muchos años con esa bronco. Ya me cansaba mi familia. Le iba a acompañar médico. Pero ahora, gracias, Señor, yo he venido acá 3 miércoles y estoy mejor ya. Yo lavo ropa, yo hago más tranquilo ya.
1: Estaba muy enferma, con bronquios, con asma.
2: Asma yo sufría. Otro mes me va a internar, otro mes no, otro mes sí. Total, yo no tenía sitio para dónde ir, mi hermano. Pero ahora ya está calmado ya.
1: Pero ahora ya está sanada, gracias a Dios. Vino 3 miércoles la campaña, esta campaña con Dios, y ahora está sanada.
2: Ahora ya estoy mejor, doctor, mi hermano.
1: Dios te sanó, ya no hay más el asma y la tos, los bronquios, ya no hay.
2: Ya no, ya un poco, no me haya dado, hermano.
1: Dios te prosperó en tu salud.
2: Muchas gracias, mi hermano.
1: ¿Dónde vives, hermana?
2: Yo vivo a Agustinado, Vitarte, hermano.
1: ¿Cómo te llamas?
2: Flor Aguilar Velázquez.
1: Dios te bendiga, mi hermana, por su testimonio de bendición. Y aplauso para Jesucristo, el que vive. Amados oyentes de casa, cuántas personas que son prosperados por Dios, prosperados en su salud, prosperados en el trabajo. Y esto, amados oyentes, aún mayor va a acontecer este miércoles en la campaña La Prosperidad. Fuertes los aplausos para el Señor.
3: Las promesas de Dios en las Sagradas Escrituras. Bienaventurado el varón que no anduvo en consejo de malos, ni estuvo en camino de pecadores, ni en silla de escarnecedores se ha sentado, sino que en la ley de Jehová está su delicia, y en su ley medita de día y de noche. Será como árbol plantado junto a corrientes de aguas, que da su fruto a su tiempo, y su hoja no cae, y todo lo que hace prosperará. Salmos 1, 1 al 3. 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
1: 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Así que obreros, obreras, dirigentes y todos los coros, estamos siendo convocados por nuestro Señor y Salvador Jesucristo a buscar la llenura, la restauración espiritual de nuestras vidas.

0: donde estaremos contando con la presencia de nuestro responsable, Pastor Orister Escoral, realizando las potentes oraciones, buscando la llenura del Espíritu Santo.
1: ¡Qué poder tremendo! ¡Qué poder tremendo! ¡Gloria a Dios! Esta llama no se puede apagar, hermano. Este fuego no se puede apagar.
0: ¡Hey, señores! 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
3: Hermana, ¿cuál es su nombre?
4: Yo me llamo Armanda Robles Albino.
3: ¿De dónde has venido?
4: De Lima.
3: Aquí de Lima. Cuente la bendición.
4: Vengo todos los miércoles sin faltar. Me ha prosperado el Señor con mi nieta, que es estudiante y está, ha sido postulante. Y gracias a Dios, de un momento a otro, le digo, hemos recibido una llamada de la embajada de otro país. Y entonces, esa es la prosperidad que nos ha alegrado a toda la familia. Y mañana ya pasando, ya se va la chica a Cuba a estudiar medicina. Esa es la alegría tan grande que tenemos, hermano.
3: Dios ha abierto las puertas en el país de Cuba para que pueda estudiar medicina. Dios ha prosperado de una manera grande a su familia.
4: Sí, hermanito, por eso no sé cómo pagar a Dios. Sea alabando, sea orando, sea hablando su nombre día y noche, tarde y mañana, el agradecimiento que tengo.
3: Muy bien, hermana, contenta, agradecida con el Señor. De esta manera está agradecida con el Señor. Muy bien, hermana, ¿su nombre?
4: Armanda Robles Albino.
3: Muchas gracias, hermana. Que el Señor te bendiga por su testimonio de bendición para la gloria de nuestro Señor Jesucristo.

6 de la tarde más 15 minutos, estimados oyentes, Dios me los bendiga. Ahí estamos nosotros compartiendo los casos tremendos que Dios viene haciendo, ¿no? ¿Verdad? A través de la familia, oyentes, a través de muchas personas que están participando en las campañas realizadas en la iglesia pentecostal Dios es Amor. Así que, oyentes amados, esta oportunidad.

Milagro es la frase más emblemática que se oye en todos los círculos evangélicos. Pero no te olvides que el milagro más grande por excelencia es que le entregues tu vida a Cristo obedeciendo su santa palabra. Dice la Biblia: porque todo el que quiere salvar su vida la perderá, y todo el que pierda su vida por causa de mí, éste la salvará. Pues, ¿qué aprovecha el hombre si gana todo el mundo y se destruye o se pierde a sí mismo? Evangelio de San Lucas, capítulo 9, versículo 24.

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1: Vamos juntos aplaudiendo a Jesús, a ver, con alegría. ¡Gloria a Dios! ¡A su nombre! ¡A su nombre!

hermanos ya están clamando a nuestro Dios también, al templo de la gloria de Dios. Vamos, hermanos, este que es el camino, apresurémonos. Vamos a la casa del Señor todos juntos a recibir la palabra. Son las bellas alabanzas, así como usted escucha. Así también saltamos el nombre del Señor en la iglesia pentecostal.

solamente Jesucristo te ama con un amor incondicional. A Él no le importa tu condición. Él te ama, Él está esperando por ti con los brazos abiertos. Señor, Dios es amor.

0: Recibir a Pastor con fuertes palmas para que.
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0: Más fuerte las palmas para el Señor, iglesia. ¿Cuál es tu nombre, mi hermano?
1: Elizabeth.
0: Elizabeth, sí. Elizabeth, ¿qué estaba pasando contigo? ¿Cuál era tu malestar, tu preocupación?
1: Bueno, por mi niño que se encuentra 4 meses enfermo.
0: 4 meses enfermo tu niño.
1: Sí, desahuciado del doctor, me dice que no tiene nada. Análisis, no sale nada, me dice.
0: El doctor lo ha chequeado completamente y...
1: Análisis, no sale nada, tu niño está bueno, le quema acá. El estómago le pasa elevadito y no se sienta.
0: Amén, Jesús. ¿Dónde está su niño? Aleluyas.
2: Gloria a Dios.
0: Gloria a Jesucristo. Yo lo veo al niño alegre. ¿Él es así alegre? ¿O ahorita está
1: ahorita,
0: así?
1: Ahorita, pastor, ahorita. Él para triste, no se sienta nada.
0: O sea, que esa alegría que se le ve ahorita, ¿es ahorita?
1: Sí, pastor.
0: ¡Qué tremendo! Mira, aplausos para el Señor. ¡Qué maravilla! Páseme el aceite aquí, pastor. Vamos a ungir en la cabeza de este niño para que el milagro sea completamente confirmado. Usted está viendo ya que Dios está operando, ¿sí o no?
1: Sí, pastor, sí.
0: ¿Usted a su niño no lo ve sonreír como le estás viendo sonreír
1: no,
0: hoy día?
1: Para ver la casa puro lloro, mordía, aruñaba todo así.
0: Le pregunto, cuando usted le tocaba la parte de atrás de la cabeza, ¿quemaba?
1: Sí, acá era un...
0: Puedes tocarlo, hermana. Aplauda para el Señor y ve el milagro de Dios. ¿Cómo dice?
1: Ya no quema, pastor.
0: ¡Ya no quema!
1: Ya no.
0: ¡Aplauso para el Señor! ¡Qué tremendo! ¡Aleluya! Vamos a poner aquí la unción para confirmación. Santiago capítulo 5, versículo 14. Dice la Biblia, orar por los enfermos y también ponerle la unción con el aceite. La victoria es total. En el nombre de Jesucristo hemos colocado la unción. Quiero decirte algo muy importante, hermana. Cree. Al que cree, dice la Biblia, verá la gloria de Dios. Mira, está alegre. Gloria a Jesús. Aleluya. Aplauso para Cristo. El niño está contento aquí, hermanos. Aleluya. Usted dice que ya no tiene la cabecita con calentura, ya nada.
1: Ya no.
0: ¿Está libre?
1: Sí, está libre.
0: ¿Primera vez que usted llegó hoy día aquí?
1: Sí, primera vez.
0: Primera vez, se da cuenta. Visitó los doctores. Los doctores no le daban respuesta, no le daban alternativa. Desahuciado por los médicos este pequeñito. ¿Cuántos añitos tiene?
1: Tiene 1 año, pastor.
0: 1 año, mire, 1 año oyente de la radio. Su madre muy preocupada. Los doctores lo desahuciaron. Le dijeron, señora, pero su niño está sano. Sin embargo, ella como madre veía todos los días a su bebé enfermo. Todos los días le tocaba y su bebé ardía la parte de su cabeza. Pero ahora llegó ardiendo su cabecita también aquí.
1: Sí, pastor.
0: ¿Usted lo podía sentir?
1: Sí.
0: Pero ahora ya no hay.
1: Ya no.
0: Nada.
1: Quema, ya no.
0: Aleluya. ¿Quién crees que operó el milagro?
1: Cristo.
0: ¡Aplausos para el Señor! ¡Aleluya! Es un milagro. Alabado sea el Señor. Es un milagro. Confiadamente podemos decir, Jesús me sanó, ¿sí o no?
1: Sí, Jesús me sanó.
0: ¡Aleluya! Y está Jesús sanó el bebé de esta mujer. ¿Desde dónde vino?
1: De Alan García.
0: Desde Alan García. Primera vez que vino, ¿verdad? ¿Tu nombre completo?
1: Elizabeth Tineo Salvador.
0: Que Dios te bendiga, hermana Elizabeth. ¡Aplausos para el Señor!
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6 de la tarde más 38 minutos, queridos oyentes. De esta manera nosotros compartiendo para cada uno de ustedes este precioso programa La Voz

desahuciado, ¿verdad? Dice que tenía el cuerpito caliente. Ella le veía triste, llorar. En el momento de la oración, ella le veía sonreír, contenta, alegre, porque nuestro Dios es así, oyentes. Cuando uno se acerca a Dios con todo

0: maravillosamente en vuestras vidas, queridos oyentes. Todo depende de que usted se decida a participar. Verá la gloria de Dios en su vida, en su familia. Atención a la hora, ya tenemos 6 de la tarde, 6 de la tarde más 40. La hora sigue avanzando, gente. Nosotros también continuamos con el programa La Voz de la Liberación.
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0: Hermano, ¿su nombre?
1: Yo soy Luis Zúñiga. Yo llegué a los pies del Señor el año 85. El 89, el Señor me lleva a la iglesia Dios es Amor en el Cine Estrella. Estuve asistiendo, pero realmente fui desobediente. Me retiré. Otras iglesias hablaban muy mal de esta iglesia. Tenía votos, los quemé, me alejé. Pasaron los años porque, bueno, tenía un talento en la música. Me jala a otra iglesia y comienzo a desarrollar. Pero nunca tuve prosperidad. He conocido muchas denominaciones. Si quiero ser enfático, puedo decir Alianza Cristiana Misionera, Asambleas de Dios, Movimiento Misionero, Fuente de Bendición y muchas otras más. ¿Por qué digo esto? Se destruyó mi hogar. Mi esposa está separada 3 años de mí. Mis hijos han crecido y ya están inestables. Una casada ya se separó, la otra sigue casada y el otro chico divaga. ¿Qué pasa acá? Para mí, la mayor bendición, yo podría decir la mayor prosperidad. No hablo de que he obtenido dinero, ni casa, ni cosas. Soy chofer profesional, regresé a la música secular como cantante, pero Dios me rescata y me trae de vuelta acá. Es una iglesia de mucha bendición. Quiero que lo escuchen todos. En otras iglesias no se siente bendición, no se siente prosperar, ni liberación, ni sanidad. Como decía el hermano que predicó en una madrugada, un vagón lleno de gente y de pastores están yendo al infierno, que lo escuche todo el mundo. Acá sí hay santidad. Yo sé que aquí Dios me va a levantar y humildemente estoy a los pies del Señor. Ese es mi testimonio, hermano, y de ahí empiezo. La semana pasada di mi pequeño diezmo. Yo sé que Dios me va a levantar como un diezmista grande y gloria a Dios. Gracias, hermano.
2: Dios te bendiga, querido hermano, por este maravilloso testimonio de bendición. Ahí está, queridos hermanos oyentes del programa La Voz de la Liberación. Será este día miércoles. Nos estamos acompañando lo que Dios hace en la vida de estas personas que vienen en los días miércoles de la prosperidad de oro.
3: ¿Cuál es tu nombre?
4: Mi nombre es Virgilio de la Cruz Cajo.
3: Hermano Virgilio, ¿qué alcanzó usted en la campaña de la prosperidad de los días miércoles?
4: Hoy día he sido sanado de la hernia, Señor.
3: Hoy fue sanado.
4: No tengo hernia, hermano.
3: ¿Qué pasó con la hernia?
4: No tengo hernia.
3: Y dígame, la hernia que usted tenía, ¿de qué tamaño era?
4: De un centímetro era la hernia.
3: ¿Usted lo podía sentir?
4: Claro, me dolía.
3: Hasta dolor tenía ya.
4: Ya estaba avanzada ya, más de un año ya.
3: Ahora la hernia desapareció.
4: Desapareció.
3: No hay dolor, no hay hernia.
4: He buscado, no hay. No hay, yo tengo fe en mi Señor, porque yo he sido prosperado, esta es la segunda vez.
3: ¿Estás contento?
4: Contento, hermano, porque la vez pasada han sido pagados 3 bancos, hermano.
3: Tenía usted una deuda con 3 bancos.
4: Una deuda, hermano.
3: ¿Estás contento, mi hermano? Y dígame, estas 3 deudas en los bancos, ¿se acumuló de un préstamo que usted se hizo?
4: Se acumuló de uno, no sé cómo se acumuló, pero al fin y al cabo ya no podía más, ya estaba encorralado. Hasta quise matarme.
3: Usted pensó en la muerte. Pero cuando usted pensó en la muerte, usted no venía a la iglesia.
4: No venía, hermano.
3: No conocía la iglesia.
4: No conocía. Yo me burlaba de mis hermanos.
3: Y dígame, mi hermano, ¿estas 3 deudas fueron canceladas de qué manera? ¿Dios bendijo tu trabajo, te prosperó y así pudiste lograr pagar la deuda? ¿O simplemente fuiste al banco y ya no había deuda? ¿Cómo fue este pago de deuda que el Señor te ayudó?
4: Me fui al banco una mañana y me dijeron que no tenía deuda, Padre amado. Gracias, Señor mío. Así fue mi deuda, Padrecito, Padre.
3: Usted estaba muy preocupado con la deuda.
4: Yo estaba muy preocupado con las deudas, de esos bancos. Esos bancos son, no es como el Señor que te da, te hace grande.
3: Y dígame, mi hermano, cuando usted fue, le dijeron que no debía nada. Cuenta cero.
4: Cuenta cero estaba, todo cero. Y yo me dije, ¿qué cosa? Entonces dije, no, sí, Señor.
3: Dios existe.
4: Padre mío, le dije, Señor, estás vivo, Señor. ¿A dónde quieres que tú estés? Yo voy y tú siempre me estaré contigo, Padre amado, le dije.
3: ¡Aplauso para Cristo! Tremendo, hermanos. Tremendo la prosperidad que este hermano ha recibido. 3 deudas tenía con 3 bancos. Las deudas ya lo tenían loco. a tal punto que él pensaba en suicidarse, quería matarse por la deuda que tenía con estos tres bancos. Mas llegó a la iglesia pentecostal Dios es Amor, participando de la campaña de los días miércoles, las tres deudas que tenía ya no los tiene más, porque Dios le ayudó a pagar. También tenía una hernia, la hernia desapareció, desapareció, ahora está sanado, prosperado. Aplauda para Cristo.
0: ¿Su nombre?
5: Angélica.
0: Señora Angélica, ¿dónde vives?
5: Herbitaño.
0: Cuéntanos la prosperidad de Dios.
5: Hermanito, yo 5 años estaba andando doctores, curanderos, todos lugares, estaba para volverme loca, todo. Pero pastor, nunca encontré sanidad, pero llegando a esta iglesia el día miércoles he sanado. Hoy día también vine con un dolor fuerte en mi ovario, doctor Paredes, pastor Paredes me ha curado total, ya no tengo ese dolor y estoy limpio, ¿sabes?
0: ¿Cuánto tiempo sufriendo con tu enfermedad?
5: Más de 50 años yo he sufrido, pastor.
0: ¿Mucho tiempo?
5: Mucho tiempo, no dormía, lloraba de día y noche. 2 veces me han operado, nada, más peor era, pastor. Y llegando a esta iglesia, yo sé, amor, un día miércoles haciendo campaña, hay unas, yo ya he sido sanada. Ahora vengo a agradecer a esa iglesia, hermanito. Gracias, Señor.
0: Ahí está la señora llorando de alegría. Fue prosperada en su salud. Más de 50 años sufriendo con las enfermedades. Los médicos han hecho varias operaciones, pero no se sanaba, seguía igual. Pero el divino dice la campaña, los días miércoles, a la campaña la prosperidad. Y ahora está sanada y está prosperada en su salud. Dios le dio la respuesta. Da gloria a Dios, hermanos. Es prosperidad de Dios en la campaña revelada. ¿Cuánto dicen gloria a Dios? Está contenta, Señor. Ahora está sanada.
5: Hermanito, ahora estoy contento, alegre. Gracias, Padre. Yo nunca me apartaría de mi Cristo. Viviría hasta morir con Él. Muchas gracias, hermanito. Oración, pastor. Esté curado, pues, pastor. Estoy sano, hermanito.
0: Dios prosperó en tu salud.
5: Amén, hermanito.
0: Dios te bendiga, señora. ¿Cuál es su nombre una vez más?
5: Angélica. Angélica, vivo en Ermitaño 4, lote 5.
0: Bendiga, señora, por tu testimonio de bendición.
6: Atención, atención a la hora. Ya tenemos las 6:52 PM. La hora que te informa el programa La Voz de la Liberación a través de Radio Huracán en los 105.1. Y oyentes compartiendo estas experiencias lindas, maravillosas en la presencia del Señor. ¿Cómo no? Dios cambia, transforma, Dios hace lo imposible posible. Es algo maravilloso que solamente Dios puede hacer. Escuchamos ahí casos de estos hombres cambiados, transformados, sanados por el poder de Dios. Un hombre enfermo, uno de ellos con deudas en el banco. Dios le ayudó a cancelar esas deudas. La señora Angélica, 50 años con enfermedad en el ovario, pero Dios la sanó. Al Dios que nosotros servimos, al Dios que nosotros le buscamos cada día. Oyentes, por eso es que nosotros queremos hacerte parte a ti, para que sea la próxima persona en que testifiques de la gloria y el poder de Dios, que Dios será en tu vida. Dios, lo que Dios hace es tremendo, es algo sobrenatural, algo sorprendente, oyentes. Para Él no hay límites, no hay barreras, no hay nada que pueda Él detenerlo. El poder de Dios es único. Así que entonces usted está invitado a participar en la Iglesia Pentecostal Dios es Amor, Ayahuasca y San José. Vamos a orar al Señor en este momento porque ya estamos en la parte culminante. Poderoso Dios de la gloria, Dios maravilloso, Señor, muchas gracias. Gracias, querido Dios de la gloria, por ayudarnos en esta tarde maravillosa a llegar a miles y miles de hogares a través de esta programación, Señor. En este momento, Señor, estamos clamando, orando a ti, Padre Santo, porque escrito está en tu palabra: todo lo que pidierais en oración creyendo lo recibiréis. Y por la cual oramos, te pedimos misericordia de nosotros, de la humanidad, Señor Jesús. Solamente usted puede ayudar, restaurar, Señor, aquel hogar, aquella familia. Cuando quizás de los oyentes están enfermos, Señor, visítalos. Ahí con dolor de cabeza, en el estómago, Señor, Dios mío, con desmayos. Padre poderoso, con obras de maldad, de brujería, hechicería. En tu nombre, Señor, reprendemos toda obra del mal, echamos fuera en el nombre de Jesús. Hay poder en la sangre de Jesús. Visita aquel, Señor, que está postrado en su lecho de dolor, con aquellos dolores que agobian su vida, Señor. Pon tu mano poderosa, una gota de tu sangre sea sobre él, sobre ella, para sanar, para libertar, Señor Jesús maravilloso. Opera, Señor, opera milagros, opera maravillas, Señor, en aquel que está, Señor, ahí.

de tus misericordias para siempre. Sí, Señor Jesús, mi Padre Celestial, muchas gracias por la vida. Muchas gracias por la salud, por el aire que respiramos, por nuestros seres queridos. Muchas gracias, querido Dios, por todo lo que haces, seguirás haciendo. Gracias, Señor, porque nuestra vida depende de ti. Nosotros sin ti nada seríamos, nada haríamos. Oh, papito Dios, gracias. Gracias, Jesús, amado.

que sea un canal de bendición para muchas vidas. Que aquellas almas que están apartadas lejos de ti puedan alcanzar tu misericordia una vez más. Para volver a tu presencia una vez más. Porque sin ti no se puede vivir. Lejos de tu presencia nada podemos hacer, papito Dios. Lejos de ti estamos vulnerables a cualquier. ¿Por qué? Porque no tenemos la protección divina y el enemigo puede hacer lo que quiera. Señor, Dios mío, salva, salva a aquel.

pecados están sumergidos en el alcohol, las drogas, Señor, Dios, la delincuencia, el sicariato, Señor, rescata aquellas almas, aquellas vidas, aquellos que no tienen solución, supuestamente, aquí esperanza en ti hay solución. Querido Dios, cómo no agradecerte, Señor, por todas las maravillas que haces. Oh, papito Dios, sea la gloria. Gracias, Señor. Gracias.

Jesús. Gracias, Señor. Amén. Amén, Jesús. Bueno, oyentes, hemos orado al Señor un momento. Qué bonito sentir la presencia del Señor. Desea participar, participe con nosotros. La Iglesia Pentecostal Dios es Amor, aquí en Olmos, hoy estoy celebrando el culto de la prosperidad. Vamos con fe y verás la gloria de Dios. ¿Quién estuvo con ustedes? Su hermana en Cristo, Daisy Torres. Nos dice la paz del Señor Jesús y que Dios me los bendiga. ¿Cómo será esta otra oportunidad? La paz del Señor Jesús.

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